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1: Para vos, Moni Leguizamón, esta samba.

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les va? Buen día, bienvenidos y bienvenidas. Aquí comienza, antes que nada, vamos todavía. Qué lindo. ¿Dónde está la gente? ¿Dónde está la gente? El aplauso de toda la tribuna.

0: les va? Bienvenidos y bienvenidas. Aquí comienza, antes que nada, no lo dejes para después. No dejes para después lo que podés hacer ahora. O por qué no, para nosotros los ansiosos, no dejes para ahora lo que podés hacer después. O bueno, en fin, che, las 8 y 12, bienvenidos y bienvenidas. Aquí comienza nuestro programa que se llama Antes que nada. Estaremos hasta las 10 y media de la mañana a través de Power FM 90.5. Ahora te tiro datos del tiempo, de todo un poco. Una jornada especial hoy para todos los argentinos, sin duda. O para la mayoría, o para los que amamos el fútbol, qué sé yo, para lo que vos quieras. Ya me está empezando a dar esa alergia de primavera, de brotes. Tremendo, bueno. Bienvenidos y bienvenidas, acá le vamos a poner garra, energía a este martes 6 de octubre 2026. Aquí en Antes que nada empieza a sonar la info. ¡Vamos!
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0: Bueno, la info, en antes que nada, en este momento la temperatura es de, ya te digo, 13 grados. 13 grados la temperatura en este momento, 13 la térmica. Se vino un miércoles de extremo frío, tormentas, granizo y más de un metro de nieve en algunos lugares para el día de mañana, miércoles. Hoy va a estar lindo dentro de todo, vamos a estar bien, va zafa el clima en este día, este martes, sobre nuestra localidad, por supuesto, y acá te cuento, ¿no? 23 la máxima que nos espera para el día de hoy, 23 temperatura máxima para este martes. Para mañana 16, de 23 de hoy a 16 de máxima mañana vamos a tener cielo, bueno, cubierto, el 90% de la probabilidad de precipitaciones mañana, ¿eh? Hoy el cielo despejado hasta las 2 de la tarde, luego cubierto el cielo. ¿A qué hora llueve mañana? A las 8 de la mañana. Desde las 8 y todo el día lluvias moderadas a débiles. Eso va a ser lo que sucederá en el día de mañana. Bueno, el jueves lluvia también hasta las 2 de la tarde. Epa, el sábado también llueve. Y así va a estar la cosa. Bueno, ahora sí nos metemos en los distintos portales de noticias. Vamos a ver qué sucede, la info en general del grano. Muy bien. A ver, qué habrá también en general Belgrano. Te cuento que se viene la Expo Origen, va a estar buenísimo. Expo Origen Producción Nacional, inscripción abierta, artesanos y emprendedores ya. Esto va a ser el otro fin de semana. Este fin de semana, atención, porque también tenemos, en este caso, el fin de con evento, va a estar muy lindo también. Así que ya nos vamos preparando, de a poquito. Viste, octubre, bueno, septiembre, arrancamos con septiembre. En octubre también, y noviembre otro mes, ¿no? Donde hay eventos en general Belgrano, donde van a pasar cosas lindas y donde vamos a tener mucha cultura, mucha educación, mucho deporte, de todo un poco. En general Belgrano va a estar bárbaro, la verdad, para disfrutar de nuestra localidad y todo lo que tiene para ofrecer en este caso. En materia de festivales, bueno, recién te comentaba, Expo Origen, bueno, eso se va a desarrollar desde la web de la municipalidad, la inscripción abierta para artesanos y emprendedores, te repito, ¿sí? Para artesanos y emprendedores ya está abierta la inscripción en la web. Bueno, 8 y cuarto de la mañana. ¿Qué más te cuento por aquí? Por antes que nada, ayer leíamos el comunicado. Yo decía que lo había visto y luego desapareció. Yo no sé si lo pusieron en historias de Instagram o qué. Pero luego sí, lo vi circular por allí. Lo rescaté, el comunicado de mi tía Sofía Discotec, donde dicen que decidieron cerrar las puertas hasta nuevo aviso. ¿Sí? Buscan que la noche sea un espacio de diversión, encuentro y disfrute, dice la gente de mi tía Sofía Discotec. Bueno, y ayer lanzaron el informe también. Bueno, se viene sábado y domingo Medieval Com, acá en General Belgrano, sábado 10, domingo 11 de octubre, de 13 a 21 horas en el Mateo Bruso. Va a estar bárbaro, hermoso. Aviso a la comunidad, se comienza a ejecutar la obra de bacheo en la esquina de Posadas y San Martín frente a la Defensa Civil, también a estar muy atentos a eso. Y luego estaremos atentos también al avance de Rodrigo, después te voy a comentar lo que se estuvo publicando también, entre otras noticias. Todo esto y mucho más, aquí en Antes que Nada vas a escuchar esta info, la vamos a ir desarrollando con respecto a cada noticia con el correr de los minutos aquí en Antes que Nada. Ya estás informado.
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0: Get Lucky, The Funk, Pharrell Williams. Las 8:21 en la mañana de General Belgrano.
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0: Bien, ¿qué sucedía un día como hoy? 6 de octubre, que se conmemora. Bueno, un día como hoy va a ser recordado como el día en el que se retiró Lionel Andrés Messi. Mirá quién pasa por ahí, el amigo Matías Such. Matías Hermenegildo Such, un gran abrazo para el querido Mati.
2: Pues claro.
0: ¿Qué haces, Kiko? ¿Cómo andás?
2: Desde hace mucho que no estaba por aquí.
0: Es verdad, Kiko. Bueno, escúchame. ¿Qué más? Hoy se sanciona la ley 817, la ley de inmigración, la primera que reguló la inmigración y colonización del país, también llamada Ley Avellaneda, por haber sido aprobada durante el gobierno del presidente Nicolás Avellaneda en 1874 a 1880. También nace Marcelo Lotoviazda, el periodista que ya falleció lamentablemente, un gran periodista. ¿Qué más? El dirigente Chacho Álvarez renuncia un día como hoy a la vicepresidencia de la Nación en el 2000. Luego del escándalo de presunto pago de coimas en el Senado. No, coimas en el Senado, imposible. Jamás. La verdad que lo de Chacho es cualquiera. Vos sabés que una vez me lo encontré a Chacho en un café. Un café tranquilo, un café de común, ¿viste? Antes había café en Buenos Aires, no sé ahora, ¿viste? Ahora son todos cafés de especialidad. Y vos decís, ¿me das un cafecito solo? Y ya te empiezan con esos nombres raros: Machiato, Machoto, Chuele, Chuelui, Chiluel, Chalel. Machoto con barra, siempre se un café de la reconcha de tu hermano. Un café, hijo de puta. ¿Sabes lo que es un café? Un café. Bueno, muere un día como hoy Eddie Van Halen, el músico y miembro fundador de Van Halen, uno de los mejores guitarristas de la historia del género musical también. Hoy es el día del circo, mirá. Hoy se celebra el día del circo, señoras y señores. Qué lindo, me encanta. Bueno, hoy es el día del circo. ¿Quién sabe? El día nace. ¿Cómo andas, cajotito?
3: Sí. Hace mucho que no nos sacas del cajón.
0: Hace mucho.

0: Hace mucho, sí, la verdad. Porque, sinceramente, no sé, como que no salen. No, no sé qué decirte.
1: No digas nada. No aclares que oscurece.
0: Bueno, ¿cómo andás?
2: El loco es de nuevo.
0: Bueno, basta.
2: ¿Sabés cómo le dicen a este cascotito?
0: ¿Cómo le dicen a cascotito?
1: No sé, sé si es que es temprano.
2: Al loco este le dicen... le dicen esquirla.
0: ¿Esquirla?
1: ¿Por qué me dicen esquirla?
2: Porque sos un pedazo de bala.
0: Bueno, bueno, ya estaba. Ya está. Dios mío. Bueno, escuchame una cosa. Bienvenido, casco.
1: No me gusta lo que dijiste, la verdad no me gusta, pero no importa.
0: Bueno, no le des bolilla, no le des bolilla. Bienvenido, cascotito, en el día del circo. Hoy es el día del circo, así que muy bien. ¿Te acordás el circo ese que viene al General Belgrano? Ya no me acuerdo el nombre. El circo ese que tenía la avioneta, que pasaba, no sé si la avioneta o la alquilaban, la verdad que no lo sé. Lo que sí sé es que nos veíamos en las horas de la siesta con la avioneta dando vuelta por todo el pueblo. A la hora de la siesta hinchando los huevos con el circo y a los gritos, ¿te acordás?
1: Uy, sí, me acuerdo.
0: ¿Cómo se llamaba ese circo?
1: Ay, no me acuerdo de eso.
0: Tremendo, tremendo, tremendo. Bueno, hoy es el día del circo, entonces. Las 8:25 de la mañana, hasta aquí las efemérides. Antes que nada, vamos.
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0: 8:28 en la mañana en General Belgrano. Bueno, ¿por qué cantas así? ¿Por qué cantas así? Si yo te dije que no cantes así, como si te estuviesen acogotando. Por favor, no cantes así. ¿Ya lo hablamos esto? ¿No lo hablamos? Por favor, te pido atención. Bueno, che, las 8 de la mañana, 28 minutos en General Belgrano. Aquí estamos con nuestro queridísimo programa llamado Antes que Nada. Hasta las 10:30 de la mañana, con efemérides, de todo un poco. La verdad que tenemos de todo, absolutamente de todo, para este programa bello que se llama Antes que Nada. Che, a ver, pará. Quiero poner este tema. ¿Se está escuchando ahí o no? Ahí está. No, no se escucha, ¿no? Si yo pongo... Pará, después quiero ver porque tengo problemas con un programa de un software acá. Que me parece que no me está funcionando. Chicos, me parece que no funciona. Y voy a tirar todo, ¿eh? Yo tiro toda la mierda. Yo no tengo ningún problema. Bueno, vamos con Noticias de General Belgrano. Bien... Ah, no, tenemos Mirada Central. Tenemos Mirada Central que ya se acerca como un tren de carga lleno de información. Así que vamos con Mirada Central, dale.
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0: Muy bien, 8:30 en la mañana de General Belgrano, momento de informarnos con Mirada Central, la mirada central de la información. Bueno, a ver, ¿qué tengo por acá? Despedida de Messi, déjale tu mensaje a Messi. Yo le pondría un mensaje ahí en la... ¿cómo se llama? En el Facebook, ¿no? De Mirada Central, y creo que en Instagram también. Está la foto de Messi y dice, dejale un mensaje a Leo Messi, que hoy se retira de la selección. No, está buenísima la propuesta. ¿Qué le dirías a Messi? Hoy se despide de la selección y nos dejó algunas de las páginas más inolvidables de nuestra historia. ¿Qué le dirías a Messi? El que deja la selección es trolo, por ejemplo. Entonces vos decís, porque no hay nada peor para un hombre que decirle eso. Porque a vos te dicen eso y vos... Y es como que... Vos sabés que es mentira, pero se juega tu hombría igual, ¿entendés? Entonces le pones, el que se va de la selección es trolo. No se va, te puedo asegurar que hasta los 100 años no se va el chabón. Así hay que decir, pero hay que hacerle llegar el mensaje. Bueno, nada, lindos mensajes también a Messi. Pila, fiesta del Cordero, se prepara para celebrar una nueva edición, la fiesta del Cordero allí. ¿En Pila cuándo es esto? 6 de diciembre. Ah, el 6 de diciembre. Bueno, bien. Quinta edición de la Fiesta Regional del Cordero. Me encanta. De a poco se va preparando entonces la ciudad de Pila. Vamos todavía. Bueno, ¿qué más tengo por acá? A ver, en historias de Instagram, el tiempo cambia en la región. El tiempo cambia, nos vamos poniendo viejos. Lluvia y descenso de la temperatura desde el día miércoles. Bueno, recién te comentaba algo también relacionado a eso. Así que ya hoy disfrutá como un día lindo de primavera. Ya mañana desciende las temperaturas, recién te comentaba, la de 23 del día de hoy a 16 del día de mañana de temperatura máxima, ¿no? A disfrutar. Bueno, ¿qué más? Todo esto y mucho más. Obviamente miradacentral.com y también en Facebook, Twitter e Instagram. Mirada Central que nos acompaña. Muy bien.
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0: Símbolos, signos y señales que te da la vida para decir te estás poniendo una persona mayor. Ahora vuelvo con eso después de esta canción, ¿te parece? Justin Timberlake, Sexy

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1: You ready?
2: Yes. Pepe, you ready? Símbolos de que estás, de que ya sos una persona mayor, por ejemplo, cuando buscas una dirección y bajas el volumen del auto. Venís en el auto, estás buscando una dirección y bajas el volumen del auto. Y vos sabés que no tiene nada que ver una cosa con la otra, pero lo haces igual. Eso es signo que la vida te da y te dice, señor, usted está grande, ya, ya te empiezan a joder, qué sé yo, la música fuerte en los autos, cosa que antes no, cosa que antes teníamos la música fuerte en los autos. Yo me acuerdo de salir en autos de amigos con la música a todo lo que daba. Y hoy, pero mira estos pendejos cómo salen con la música fuerte, por favor. Que hay gente que hay gente que molestan, qué cosa. Esto también es signo de que estás envejeciendo, ¿no? Y envejeciendo mal, obviamente, envejeciendo para el culo. Bueno, entre otras que ya te voy a ir contando mientras va pasando el programa. Escúchame, estamos por acá en Antes que Nada. Ahora se viene Lino de Major Lazer. Vamos con Lino en un toque. Muy, muy bien. 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
2: 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Son 8:41 de la mañana. Major Lazer, DJ Snake, Mo. Esto es Linon.

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0: Sugar, así se llama esta canción de Maroon 5. El video de esta canción, los Maroon 5 aparecen de sorpresa en casamientos. Se están casando ellos y de repente ves el video donde aparece atrás de un escenario, baja el telón y ahí estaba Maroon 5 tocando y la gente supuestamente era posta. O sea, llegaban en serio, de manera así como una sorpresa, ¿no? Tremendo.
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0: Sí, también tenemos algunas efemérides del día de hoy. Donde, ¿qué pasaba? Por ejemplo, un día como hoy salía Runaway Train de Soul Asylum. ¡Qué bueno! ¡Qué temazo! ¿Para dónde lo tengo? Pim, pim, pim. 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Qué temazo, por favor. Runaway train de

1992, 6 de octubre, sale el disco Grave Dancers Union de Soul Asylum, el álbum que catapultó a la banda a la fama internacional. Después, el 6 de octubre del 97, sale el disco Sci-Fi Lullabies de Sweet. También el 6 de octubre del 98 sale el disco de Queens of the Stone Age, uno de los últimos del stoner rock. A ver qué canción tenemos. También Mick Jagger dona 100.000 libras un día como hoy en 2002 a la escuela a la que asistió una vez en Danforth, Inglaterra, para comprar instrumentos musicales y contratar un director musical. El centro musical resultante lleva el nombre del cantante Mick Jagger. 100.000 libras donó. ¿Qué más? Poquito, che. Bueno, fallece Van Halen. Y no mucho más, la verdad que poco, Bueno, mirá, sale el disco en 2008, Dig Out Your Soul, último disco en ese momento de Oasis. Dig Out Your Soul, ¿qué tema tenía? No, creo que tenía el ah, no. No. Vamos a ver qué tenía. 9 menos 10 en la mañana, General Belgrano, acá estamos. No te puedo creer, este disco así me gusta. Tiene The Shock of the Line. Bueno, buenísimo. Acá tenemos entonces la música de Queen of the Stone Age de fondo y este álbum de Oasis está buenísimo. Un poquito igual, tranquilo la efeméride del día de hoy. Che, 8:51. El clima en General Belgrano, ¿cómo estamos? Para que te actualizo, ya te digo, 16 grados la temperatura. Para hoy 23 la máxima. Rock and roll y fiebre ahora.

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1: 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Un gran abrazo para otro de nuestros auspicios. Las 8 de la mañana, 57 minutos por acá. Seguimos con más música. En este caso nos venimos a... o seguimos, mejor dicho, con nuestro rock. Esta canción es La Leyenda del Hada y el Mago. Un hada que se enamoró del mago. El mago tiró el polvito y desapareció.

Bueno. El solo de guitarra ese es tremendo. Bueno, 9 de la mañana, un minuto. Acá estamos en este 6 de octubre. La temperatura en General Belgrano, 16 grados. Un poco de música. Aquí nosotros, hasta las 10 y media de la mañana, estamos en nuestro Antes que Nada. Rata Blanca, la leyenda del hada y el mago. Señoras y señores, nosotros hacemos una tanda. Y ya seguimos con mucho más. Antes que nada, estamos hasta las 10 y media. Que no se corte, ya venimos, dale.

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0: 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Bueno, no se olviden, emprendedores artesanos, inscripción abierta para la Expo Origen Producción Regional. La verdad que importante también un momento para exponer, para poder ofrecer sus artesanías, lo que vos vendés, ofrecés en Expo Origen. Lindo, va a estar Producción Regional abierta en la inscripción para artesanos y emprendedores. La inscripción se realiza de manera online a través de la página web de la municipalidad. Al ingresar y seleccionar el evento encontrará toda la información sobre la modalidad de participación y las condiciones de inscripción. Por favor, leer atentamente las indicaciones antes de completar el formulario. La primera edición de Expo Origen Producción Regional se realizará 23, 24 y 25 de octubre en la Sociedad Rural de General Belgrano con entrada libre y gratuita. Girando. Y lo que se viene este finde se viene Medieval Com, qué lindo va a estar. Vamos a estar ahí seguramente para disfrutar de otro lindo evento en General Belgrano. Medieval Com. Bueno, 9:15 en la madrugada. En la madrugada para algunos. Yo cuando tenía 22, 23, 24 años, para mí las 9 de la mañana era madrugar. Me levantaba. Eran otras épocas. Me levantaba 1, 2 de la tarde, 3 de la tarde, una cosa de loco. Bueno, ¿qué va a ser la vida? Bueno, sigue girando los ratones paranoicos, dale.
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0: Babasónicos, esto es Putita. Faltan 4 minutos para las 10 de la mañana.
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0: Se viene, como todos los años, la caminata de Amar la Vida. Esto va a ser el 17 de octubre, 3 de la tarde. Salimos desde nuestra sede, dice la gente de Amar la Vida. Calle 109, número 131. Si tenés algo rosa, tráelo. Remera, pañuelo, gorro, cinta, todo vale. Nos volvemos a encontrar para caminar juntas y concientizar sobre el cáncer de mama. Que General Belgrano se vista de rosa, te esperamos, no faltes. Amar la Vida, entonces, 17 de octubre. Esto va a ser a las 3 de la tarde, desde la sede, ahí calle 109, número 131. Un saludo grande para todas las chicas que están en Amar la Vida, trabajando como siempre y en este caso concientizando además, ¿no? Bueno, la temperatura en este momento en General Belgrano subió un poco, tenemos 18 grados de temperatura, igual térmica 23, la temperatura máxima para el día de hoy, ¿eh? Atención, para mañana ya baja sensiblemente la temperatura máxima a 16, vamos a tener lluvia moderada mañana desde las 8 de la mañana y durante todo el día. Todo el día dan lluvias moderadas a lluvia débil para el día de mañana. El jueves también se da lluvia todo el día, hasta las 3 de la tarde de jueves. Viernes cielo cubierto, el sábado también lluvia por la mañana y parte de la tarde, y el domingo cielo despejado. Así va a estar el clima aquí en nuestra localidad. Muy bien. ¿Alguna otra data más que tengo por acá? Para que ya te paso, Bueno, estamos con la gente de Mirada Central, como siempre, informando en este caso. Para que tengo cortina, ahí está. Bueno, ¿qué tenemos para Mirada Central también? Está comentando Mirada Central todo lo que sucederá en materia de festivales, ¿no? De los próximos fines de semana. Se viene la fiesta del Cordero en Pila, para celebrar con todo Pila. También en ranchos también hay eventos para disfrutar de todo un poco. Por allí también te lo informan desde Mirada Central. Está bueno eso, ¿no? Porque vos sabés de qué se trata la cosa. Bueno, Karaoke en el Supli se viene el viernes que viene a las 9:30 de la noche. Karaoke en el Supli, organizado también por el amigo Walter Soria. Un gran abrazo para el querido Walter. Vamos todavía. Muy bien, las 9:59 minutos en la mañana de General Belgrano. Nosotros nos seguimos musicalizando. Se viene Bersuit Bergarabat, se viene el estallido, se viene. Para levantar la mañana con todo, estés donde estés, en tu casa, en el trabajo, en el auto, en la camioneta, acá con nosotros, hasta las 10:30 de la mañana.

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2: 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Bueno. Ay, atención, porque Messi hace su último pase de magia en una noche a pura emoción. La jornada de homenaje va a empezar ya desde temprano en la ciudad universitaria. Vos sabés que ahí se dispondrá un fanfest para la gente que no pudo ingresar, que no pudo comprar su entrada. El fanfest va a ser, como te decía, en Ciudad Universitaria. Se estirará hasta la tarde, con la posibilidad de que el crack le hable al público. Benín, el rival de turno, que al menos vino con la mayor, dice por acá. Lionel Messi hará su último pase de magia. Transformará el amistoso de interés muy relativo ante Benín en un acontecimiento de interés mundial, con picos de emotividad que irán mucho más allá de lo que pase sobre el verde césped. La despedida del jugador más importante de la historia de la selección argentina. Bueno, ¿por qué? El más importante no, con el Diego, los dos. Implicará también el cierre de la etapa más brillante y gloriosa de nuestro representativo nacional, y en paralelo el comienzo de un nuevo ciclo en el que Messi ya no estará, pero que seguramente inspirará. Es muy posible que prosiga bajo la mirada de Lionel Scaloni y su cuerpo técnico, cuya renovación podría ser anunciada a la brevedad. Recordemos que todavía no se ha hablado de ya efectiva la renovación de Scaloni, pero se prevé que sí. ¿Quiénes van a transmitir? Telefe y TC Sport van a transmitir el partido desde el Monumental a partir de las 20, pero van a comenzar los festejos desde mucho antes y van a terminar hasta muy tarde, a la medianoche, bastante después del último giro de la pelota que el capitán de los campeones y bicampeones del mundo honró durante más de dos décadas. Desde el mediodía y a la manera de los mundiales, hará un fanfest funcionando en el campo de deportes de Ciudad Universitaria, en el que pasará el partido en una pantalla gigante. Habrá shows musicales, actividades recreativas para todos aquellos que no lograron conseguir entradas o no pudieron pagar sus elevados precios en reventa, que es una cosa zarpadísima. Hay 30 jugadores convocados por Scaloni para acompañar a Messi, por lo que es posible que se formen dos equipos, uno integrado por quienes compartieron con Leo las dos últimas Copas del Mundo. De Polo, Tamendi, Giovanni y Lo Celso fueron convocados especialmente para este partido, pero no para los anteriores. Y otro con nuevos valores que formarán la selección a partir de ahora. La idea es que Messi sea el puente entre el pasado glorioso y el futuro por venir. Obviamente, el futuro que va a ser el futuro por pasado. Bueno, en una suerte de cambio de mando que clausure el ciclo virtuoso y la obra, otro lleno de esperanzas. Pero eso es solo una idea. Veremos. Messi es el mejor del mundo, el dios del fútbol. No hay que marcarlo. No hay un plan especial para defender. Hay que disfrutar este partido, dijo Mohamed Tijnai, que es uno de los jugadores del equipo rival del día de hoy, de Benín, ¿no? Dijo eso en una entrevista callejera. Justo lo engancharon comprando un mate al chabón y bueno, fue espectacular ese momento. Bueno, ahí estará entonces Leo Messi. De todos modos, lo que vaya a pasar dentro de la cancha será lo menos trascendente de la noche. Lo único importante va a ser lo que haga Messi, lo que sienta, lo que diga, si es que decide hablarle a las tribunas. Las emociones que despierte entre la gente y sus compañeros, las lágrimas que nos haga derramar. Será la última vez que lo veamos jugando en una cancha de Argentina, con la selección argentina. Será el cierre de una historia maravillosa del fútbol que abarcó 20 años. Por eso será una noche inolvidable. No hay dudas de lo que ha dejado y deja a Messi en la selección, en sus compañeros, cuerpo técnico, también hasta en la gente de AFA, ¿no? En los laburantes de AFA, del predio AFA, que ha sido intervenido hace unos años el predio AFA, y no estaban cobrando ni siquiera el sueldo los trabajadores del predio, y Messi de su bolsillo sacó dinero para pagarles a todos los sueldos, por ejemplo, entre otras grandes cosas que tiene este tremendo jugador afuera y adentro de la cancha, ¿no? Ambas. Así que ahí estará el enorme festejo, la despedida y la era post-Messi, que comienza ya a partir de mañana, ¿no? Tremendo, bueno. Hoy entonces de las 20 va a ser la transmisión Telefe y TC Sport. Entonces van a estar con la transmisión. Seguramente habrá otros medios que comiencen desde la tarde, ¿no? Ya una transmisión especial para esta despedida absolutamente emotiva, ¿no? Con Argentina-Benín como partido, que es como una especie de excusa para encontrarnos todos ahí. Bueno, las 10 de la mañana, 7 minutos. Acá estamos, hoy no podemos perder. 10 y 7 en este 6 de octubre. En antes que nada, más noticias y más música, por supuesto, hasta las 10 y media. 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

Arranca Corazones, se llama esta canción de Ataque 77. Bueno, por acá tengo una data de fútbol femenino de Agrupación Deportiva El Salado, es quien comparte en este caso, sobre un campeonato que va a haber, Copa Nova Sport Fútbol Femenino, competitivo y participativo, competitivo sub-15 y sub-13. Sub-13, 13, 14, 15 años, cancha de 9, y sub-15, 11, 12, 13 años, cancha de 11. También en cancha de 7 vas a tener el participativo, el sub-10. ¿Qué más? Esto va a ser el lunes 12 de octubre en la quinta agrupación deportiva El Salado. Y dice la publicación, hace más de un año pensamos en un torneo de fútbol infantil, juvenil, femenino en el mes de octubre, promoviendo la prevención del cáncer de mama, la participación de las mujeres en el fútbol y el juego en la niñez. En esta ocasión podemos contar con varios clubes invitados, la Escuela de Fútbol Fede Montana, Club Deportivo Independiente de Monte, Éfil de Lobos, Atlético Chascomús, Tiro Federal y Lefu de Lezama. Agradecemos su compromiso para aceptar la invitación y con la causa de potenciar el fútbol femenino desde la formación. Que bueno, el 12 de octubre entonces en la quinta de Agrupación Deportiva El Salado será esto. Qué bueno, qué bueno. Y también se cierra, ¿no?, en el marco de Octubre Rosa, ¿no?, que se está llevando a cabo. Muy bien. Otra data muy interesante de, en este caso, Agrupación Deportiva El Salado. Bien. Por próxima copa, entonces, 12 de octubre. Tenemos, además, tenemos un poco de PAL también. Hay PAL, tenemos representantes belgranenses. Ya te voy a contar cómo viene eso. Los belgranenses que están también dejando su huella en el pádel regional y de la provincia de Buenos Aires también, ¿eh? La verdad que es espectacular lo de la gente del pádel que está con todo. Bueno, estoy por acá los últimos minutos de nuestro Antes que Nada, juntos. Ya estamos terminando este programa. Escuchábamos Ataque 77 y Arranca Corazones. Y ahora, ¿qué podemos escuchar? Tengo ganas de meterme con Redondos de nuevo. ¿Qué podría ser? A ver qué podemos pasar de Redondos en este caso. Fusilados por la Cruz Roja, ¿te parece? La Hija del Fletero, Juguetes Perdidos. Me gusta, un juguete perdido para este momento. ¿Te parece? 10 y 24. Última de las canciones de nuestro Antes que Nada. En este martes 6 de octubre 2026. Desde Luz Delito, Juguetes Perdidos, Redondos.

Los Redondos con este temón, se llama Juguetes Perdidos, que nos dice que nos estamos yendo, señoras y señores, sin antes agradecer a todos ustedes porque hayan estado del otro lado. Esto fue Antes que Nada a través de Power FM 90.5 y también en caos.ar, www.caos.ar. Directamente te metes ahí y ya vas a poder escuchar la radio, ¿eh? Bueno, gracias a todos, te encuentro mañana, dale. Estamos mañana a las 8 de la mañana a través del mismo dial. Gracias a todos. Hoy, recuerden, 23 la temperatura máxima para este día martes. Gracias a todos. Chau.

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Bueno, buen día, la audiencia, la 90.5. Estamos en la mañana del 6 de octubre. Martes 6 de octubre, con una temperatura mínima de 9, una máxima de 23, entre nublado y soleado. Bastante calor, 18 grados la temperatura en este momento. Para mañana 7 de octubre, se viene el agua, 12 de mínima, 16 de máxima, 90% de probabilidad de lluvia para mañana. El jueves 8, mínima 11, máxima 16, 80% de probabilidad de lluvia, un 13 milímetros va a llover aproximadamente. El viernes 9, mínima 10, máxima 17, y va a estar nublado.

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Bueno, te cuento los números de la quiniela, la previa oficiada por agencia Don Carlos Dominga. Los números son en la ciudad 0505. 0505, el gato en la provincia 5163, el casamiento en Santa Fe 8818, la sangre en Córdoba 5956, la caída y en Entre Ríos 8951, el serrucho. Reitero los números: 05 ciudad, provincia 63, Santa Fe 18, Córdoba 56 y Entre Ríos 51, número oficiada por agencia Don Carlos Dominga, ¿eh? Bueno, le mandamos un saludo a nuestra amiga Alfonsina Brescia. Alfonsina Brescia está cumpliendo años en el día de hoy. Que la pase muy, pero muy bien, Alfonsina, ¿eh?

Bueno, llegó el día, dice este artículo. Lionel Messi juega su último partido en la selección argentina. La Argentina se prepara para vivir este martes 6 de octubre una de las jornadas más emotivas de la historia deportiva. Lionel Messi disputará su último partido con la camiseta de la selección argentina y la despedida estará acompañada por una verdadera fiesta en el Estadio Monumental con música, homenajes, luces, drones y numerosas sorpresas. El encuentro frente a Benin comenzará a las 20 horas, pero las actividades en el Monumental arrancarán mucho antes. La jornada fue pensada para el último partido del capitán, que trascienda ampliamente los 90 minutos y se convierta en un homenaje de más de dos décadas defendiendo los colores argentinos. La propia AFA definió la jornada como una noche que nadie quiere que termine.

Bueno, los intendentes otra vez al filo de la ley, los jefes comunales se impacientan con Axel Kicillof y algunos ya piensan cómo sortear la normativa, el caso testigo que miran los alcaldes y la discusión que se abre en torno al tema sensible que es la reelección. La discusión por las reelecciones indefinidas de los intendentes bonaerenses permanece trabada en la legislatura, pero mientras la política no encuentra una salida, algunos alcaldes ya empiezan a mirar hacia otro lado, El antecedente de Facundo Tignamelli, habilitado para competir por un nuevo mandato como diputado provincial tras haber ejercido parte del periodo anterior como suplente, abrió una puerta que podía ser explorada por unos 30 alcaldes. Si Tignamelli puede ser reelecto como diputado, entonces yo también puedo ser intendente otra vez, lanzó un implicado con respecto a la reelección. Veremos qué pasa. El intendente de acá también está, no puede ser reelecto.

Bueno, se viene una jornada de fútbol femenino, Copa Nova Sport, fútbol femenino competitivo, cancha de 11, cancha de 9, sub 15 el día 11, 12 y 13. Y cancha de 9, sub 13 el día 13, 14 y 15, participativo, cancha de 7, sub 10, 16, 17 y 18 de octubre. Arranca el lunes 12 de octubre en la quinta de Hades de General Belgrano, organiza el Salado. Así que se viene Copa Nova Sport de fútbol femenino.

Bueno, el baile de jubilados de este fin de semana, el sábado 10 de octubre, jubilados y pensionados de General Belgrano, va a estar Ángel La Voz, el hombre carismático de Saladillo, y Ale Carisma de La Flor. La entrada para socio 8.000, no socio 9.000. Reserva de mesa al 2243-416885. Ángel La Voz y Ale Carisma en el baile de jubilados. Bueno, la chica del grupo de autoayuda de Amar la Vida tiene muchas actividades. Entre ellas se viene, como todos los años, la caminata de Amar la Vida. Esto va a ser el 17 de octubre a las 15 horas. Salimos de la sede en calle 109, número 131. Y si tenés algo rosa, tráelo. Remera, pañuelo, gorro, cinta, todo vale. Nos volvemos a encontrar para caminar juntos y concientizar sobre el cáncer de mama. Que General Belgrano se vista de rosa. Te esperamos, no faltes. Así que se viene la caminata de Amar la Vida el próximo 17 de octubre a las 15 horas.

Bueno, dentro de las actividades del fin de semana largo tenemos en Termas del Salado el domingo 11 de octubre a partir de las 10 de la mañana hasta las 18 está abierto y va a estar cantando el dúo Sensaciones, Sandra y Javier a partir de las 4 de la tarde. Así que dúo Sensaciones, Sandra y Javier a partir de las 4 de la tarde en Termas del Salado.

Bueno, habíamos dicho que el baile del sábado fue un bailazo con Karina de la Flore y Hernán Ritmo de Pueblo, Hernán Ritmo de Pueblo, un hombre que se mueve en un micro y se quedó unos días en Belgrano y ayer estuvo en el centro geriátrico de Cintia Botto, le estuvo llevando un poco de música a las personas que están en ese lugar, Así que las felicitaciones para Hernán Ritmo de Pueblo.

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Pila se prepara para vivir la fiesta regional del Cordero. El próximo 6 de diciembre, Pila volverá a celebrar su tradición con una nueva edición de la fiesta regional del Cordero. La jornada será oportunidad para encontrar, compartir en comunidad y disfrutar de nuestras costumbres en el marco de la celebración del 187 aniversario del partido de Pila. Una fiesta que pone en valor nuestras raíces, nuestra identidad y la tradición que nos une como comunidad. Así que agendá, se viene la fiesta del Cordero en Pila, podés ya pasar un lindo momento y a comer cordero al asador.

Bueno, dentro de la actividad que tiene el municipio, se viene el 23, 24, 25 de octubre en General Belgrano, en la Sociedad Rural, entrada gratuita, Expo Origen, Expo Origen, producción regional, inscripción abierta para artesanos y emprendedores, en forma online desde la web de la municipalidad. Así que agenda 23, 24, 25 de octubre, la fiesta Expo Origen, producción regional, en la Sociedad Rural de Belgrano.

Bueno, todos los días se va un funcionario del Gobierno Nacional. Juan Martín Osore presentó en las últimas horas su renuncia como interventor del Ente Nacional de Comunicaciones, ENACOM, luego de casi 3 años al frente del organismo. La salida fue aceptada por Javier Milei mediante el decreto 11-11-49 del 2026, publicado este día martes en el Boletín Oficial, que designó en su reemplazo el ingeniero Andrés Michelazo, quien permanecerá en el cargo hasta el 4 de enero del 2027. Recambio de funcionario.

Bueno, tenemos un flyer de prensa que dice aviso a la comunidad. Se comienza a ejecutar desde ayer la obra de bacheo en las calles Posada y esquina San Martín, frente a Defensa Civil, por lo cual transitar por la zona hay que hacerlo en forma de precaución. Aviso a la comunidad, se comienza a ejecutar desde hoy una obra de bacheo en la esquina de calle Posada y esquina San Martín.

Bueno, aquello que le gusta el teatro y el teatro con artistas locales, se viene Rotos de Amor, Rotos de Amor, del autor Rafael Brusa. Esto va a ser en el Cine Teatro Español, con la actuación de Juan Ignacio Suárez Jaca, Carlos Forciniti, Adolfo Cherubino y Mauro Capria. A las 20:30, el día 18 de octubre, 18 de octubre, 20:30, Teatro Cine Teatro Español, la dirección de Claudia Bert.

Bueno, el bloque de concejales del justicialismo tiene mucha actividad y entre ellos están armando cursos y gestiones. En este caso seguimos trabajando por la Escuela Técnica de General Belgrano, readecuación de espacios para que estudiantes, docentes y auxiliares puedan estudiar y trabajar más cómodo. Esto el próximo miércoles 7, o sea mañana nos visita Gabriel Adler, director de infraestructura escolar, Así que bueno, se viene una charla, seguimos trabajando por la Escuela Técnica de General Belgrano, readecuación de espacios para que estudiantes, docentes y auxiliares puedan estudiar y trabajar más cómodo.

0: Invitamos al creador de esta canción, a Big One.
1: Bueno, la gente del grupo de Autoayuda a Amar la Vida tiene siempre actividades en el mes de octubre, recién comenzado. Invitamos a embellecer las casas, negocios, plazas con un moño o lazo rosa. Todo el mes de octubre para concientizar sobre el cáncer de mama. Que General Belgrano se vista de rosa, dice el grupo de Autoayuda a Amar la Vida.

Bueno, estaba mirando una declaración de la diputada Silvina Vacareza. Las obras del río Salado avanzan muy lento y el niño no espera. La diputada de la Unión Cívica Radical Más Cambio Federal advirtió sobre la parálisis de las obras del río Salado y propuso medir mapa y sumar educación financiera. La diputada provincial de la UCR, Cambio Federal y productora agropecuaria Silvina Vacareza conversó sobre la falta de avance en la canalización del río Salado ante las alertas meteorológicas por el fenómeno del Niño. Asimismo, detalló sus iniciativas legislativas para crear una red de medición de napa freática e incorporar educación financiera y tributaria en los establecimientos educativos bonaerenses. Bueno, nos están alertando sobre un fenómeno que va a ser de mucha intensidad. Ante esto, la función de las herramientas meteorológicas y la prevención es permitir tomar medidas a tiempo, tanto a funcionarios como a dirigentes y productores agropecuarios, señaló la diputada al referirse a la inminente llegada de fuerte tormenta. En este sentido, la legisladora cuestionó la lentitud de los trabajos de infraestructura sobre la cuenca del Salado y el incumplimiento de los plazos prometidos. Con la canalización del Salado vengo trabajando hace rato, los fondos están, pero la obra avanza a un ritmo muy, pero muy tranquilo.

Bueno, tenemos una búsqueda laboral de uno de los oficiantes aquí de la radio, Carnicería La Paz. 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

Bueno, estamos mirando que Monte va a reconocer a un exintendente, Alberto Arbizu, declaración de ciudadano ilustre, el jueves 8 de octubre de a las 20 horas, Salón de Actos de la Municipalidad. Te invitamos a acompañar a Felipe Beto Arbizu durante la declaración de ciudadano ilustre promovida por nuestro bloque de concejales radicales y la mesa del Comité de la Unión Cívica Radical de Monte. La misma se llevará adelante en la próxima sesión del Honorable Consejo Deliberante. Así que, bueno, el Beto Arbizu va a ser reconocido, lo conozco, fuimos compañeros de escuela y tuvimos mucho trato cuando fue intendente en la época de Raúl Alfonsín, ¿eh?

Bueno, se viene un gran baile campero. Esto va a ser en el Club Los Cerrillos el domingo 15 de noviembre a las 11 horas. La entrada anticipada sale 10.000 pesos. Va a haber show en vivo, habrá servicio de cantina y piden llevar reposera. Prohibido el ingreso con bebida a beneficio de la cooperadora del Jardín 904 Los Cerrillos. Gran baile campero agendado domingo 15 de noviembre, 11 horas.

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la tocan. Bueno, se vienen días de mucha movida política a nivel nacional, los números en el Senado para eliminar las PASO, la resistencia que tiene el gobierno a dos de sus sectores aliados. Los acuerdos que concretó Diego Santilli todavía no le permiten al oficialismo reunir los 37 votos necesarios. El PRO y un sector de la Unión Cívica Radicales son los principales escollos que tiene el gobierno para avanzar con la suspensión de las PASO en el Senado, ya que el respaldo de algunos gobernadores provinciales no alcanza para que el oficialismo reúna la mayoría necesaria para aprobar la reforma electoral. El gobierno se muestra optimista por los avances logrados por el jefe de gabinete Diego Santilli, quien estuvo negociando con 13 gobernadores en París dos leyes centrales para el presidente Javier Milei, la reforma electoral y el presupuesto 2027. Y también una jornada que va a ser muy interesante, la del 15 de octubre, cuando se va a querer voltear el decreto de necesidad de urgencia, el famoso decreto 70.

Bueno, estamos mirando noticias económicas. Reconocido medio financiero de los Estados Unidos advirtió que la economía argentina se estanca y puso la lupa en los bonos, Aunque Milei pierde imagen y se incrementa el riesgo político, el interés de los inversores por la deuda soberana argentina se mantiene estable. Una de las claves radica en la división de la oposición. Según el artículo de la revista financiera Barron's, a un año de encarar el escenario de reelección, Javier Milei muestra un desgaste en su capital político, aunque el interés de los inversores por la deuda soberana argentina se mantiene firme. Un informe de la prestigiosa revista financiera Barron subraya que la división en el peronismo actúa como sostén para la cotización. Bueno, estamos mirando noticias económicas. Reconocido medio financiero de los Estados Unidos advirtió que la economía argentina se estanca y puso la lupa en los bonos, Aunque Milei pierde imagen y se incrementa el riesgo político, el interés de los inversores por la deuda soberana argentina se mantiene estable. Una de las claves radica en la división de la oposición. Según el artículo de la revista financiera Barron's, a un año de encarar el escenario de

Bueno, hasta aquí los hemos acompañado en la mañana del día martes. Quedan a continuar la radio esta tarde a la más o menos alrededor de las 5 de la tarde. Está Cristian Javier Busto con Los Calientes. Así que nos estamos viendo en el día de mañana. Hemos pasado noticias parroquiales, zonales, provinciales y de todo un poquito. Y reiteramos el saludo a nuestra amiga Alfonsina Brescia, que está cumpliendo año en el día de hoy.

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5: Muy bien, continuamos en Los Calientes con esta hermosa congestión. Escuchamos a Gala con Come Into My Life, esta versión extendida en Los Calientes hoy, presentada por Claro, de Fernando Griffin. No te olvides, venta de celulares y accesorios.
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0: 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Bueno, te contamos que se viene el Día de la Madre y nosotros sorteamos una bicicleta con Logística Ruta 29. Le mandamos un saludo enorme a Gabriel. No te olvides de anotarte en Facebook dejando tu nombre y últimos 3 DNI. Vendemos y en breve ya viene Bere, Luchito y salimos al aire y en vivo a través de Instagram. Día nublado en la ciudad de General Belgrano. Feísimo. Seguro que vamos a tener agua, está chispeando. Pero nosotros seguimos con la mejor música y quédate porque te vamos a comentar todo lo que se viene acerca de la fiesta de la Mondiola y de Bass, de la Mondiola, como bien dije. Esto sería 20, 21 y 22 o 21, 22 y 23, algo así. Pero te lo vamos a contar en un ratito nada más.
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2: Hola, hola.
3: Hola, muy buenas tardes.
2: ¿Cómo están, queridos amigos? Bueno, me pasé para este...
3: ¿Cómo andan?
2: Para este lado. Yo recontra...
3: Patrás, Cris.
2: Sí, sí, congestionado.
4: Patrick.
2: Pero bueno, cosas que... No, estoy
3: medicado. Es la temporada, es
2: estoy medicado,
3: la primavera.
2: Estoy tomando... ¿Cómo se llama cuando te dan de cadrón? No me sé.
3: Corticoide.
2: Corticoide.
3: Oh, no,
2: sí, una
3: no,
2: pastilla
3: no, no.
2: por noche dura 10 días. Mira el otro trago. No, Ray me están dando.
3: Un poquito de Ray. Ah.
2: Sí,
3: bueno, muy buenas tardes para todos. Estoy viendo el cielo. Porque acá
2: sí, en cualquier momento volamos con Beren.
3: No, no, hay tormentita.
2: Sí, pero vos mirás para afuera y me haces esos tapos. Poné, vos no te ves las caras. Yo, a mí me encantaría filmarla porque pone una cara de como que vuelan los cables. De última quedamos en el toldo de Taconi.
3: Me quedé traumada con la tormenta que hubo en el verano, ¿se acuerdan de ahí?
2: Ah, sí, sí. Bueno, no es nada.
3: Pero ya está.
2: Che, en serio, tan...
3: Bueno,
2: yo voy a decir algo, a dar la intro.
3: No.
2: Hola,
3: seas
2: Luchito,
3: así.
2: ¿Cómo?
3: No, seas
2: no,
3: así.
2: cállate.
3: Sí, a ver.
2: Yo todo bien con la gente que va a despedir a Messi, que está emocionada y demás. Pero yo siento... No. Vos sabés que no tengo la necesidad. Siento que Messi dejó todo y lo he visto tan mal en el último partido que ahí yo vi que dejó todo con Inglaterra. Y el último partido, todos sabemos lo que pasó, viste que el Dibu dijo en una nota corta: ah, pensé que ya había renunciado. Y yo te lo dije, después de un par de años van a contar todo lo que pasó, que fue
3: bueno,
2: lo mismo que Maradona.
3: Una carta.
2: Hoy
3: sí, una buena obvio.
2: De
3: todos los argentinos.
2: Obvio,
3: estamos todos muy emocionados. Yo el otro día veía el último.
2: Yo lo voy a extrañar, yo lo voy a extrañar. ¿Qué crees que te digo?
3: Aparte, qué sé yo, toda mi generación, los de 30 años, vivimos todo con él. Vivimos del Mundial del 2014 en la escuela. 14, ¿no?
2: Sí.
3: Cuando perdimos, en el 2022 que salimos campeones. Es más, ahora en este momento tengo puesta la remera, la camiseta.
2: O sea, vivieron el proceso Messi.
3: Que salimos campeones en el 2022, sí. La violeta, Messi.
4: Yo acá. La del 2022 se la regalé a mi mamá.
3: Y la verdad que, nada, vivimos eso.
2: Vivieron el proceso
3: Por
2: Messi.
3: Por ejemplo, mis papás capaz que vivieron más Maradona. Para
2: claro.
3: Maradona es Maradona, sacando su vida personal.
2: Yo viví Maradona y Messi.
3: Y nada, yo... La verdad que Messi dejó todo como persona, como jugador.
2: Tomate el matecito, todo. Que yo la continúo. Yo lo que... Perdón que haga así, está mal, pero estoy congestionado. Lo que rescato de Messi fue todo. Persona, padre, los gestos, porque es muy cómico, ¿viste? Que es cómico
3: que...
2: hasta con las cosas que hace.
3: Sí.
2: ¿Viste cuando dice anda para allá, bobo?
3: Cuando
2: al hijo le dice no hay más, no hay más, y lo mira y se ríe después a lo último...
3: Sí,
2: cuando
3: sí.
2: Dice ya te compré un patio, un pancho,
4: le
2: no
4: mandamos
2: sé qué.
4: Un saludo a Patito González.
3: Ah,
2: Pato, un saludo enorme.
3: Un beso, Pato. Hoy te estaba por mandar un mensaje, Pato. Después tengo una invitación para vos, mirá.
2: Dale, contame.
3: Escuchame, no. Hoy sabés que te comentaba que vi un video que una chica subió de todas las veces que Messi metía goles.
2: Wow.
3: Que él siempre señala al que le pasa la pelota para meter el gol. Como que... Él siempre en todos los partidos...
2: Reconoce.
3: No es que se cree... siempre reconoce a sus compañeros. Siempre reconociendo al otro.
2: Y de Paul,
3: y que eso es lo que lo hace más grande.
2: María.
3: Y posta que pasaron videos de antes y el loco antes... Después de meter el gol, vieron que hace el gesto así.
2: Claro.
3: Como que siempre señalaba al compañero que le pasaba la pelota.
2: Claro, bueno, para que él convierta.
3: Nada, en Instagram hice una cajita de preguntas.
2: Dale.
3: Y nada, y le preguntaba a la gente qué le dirían hoy a Messi... En su último partido, y voy a leer algunas, no voy a leer todas,
2: dale,
3: mira todas que tengo acá. Pero
2: qué
3: voy a leer
2: lindo.
3: Algunas.
2: Vamos con eso.
3: Bueno, para que le quede la gente. Le diría gracias por tanto. Messi, fuá, gracias por la enseñanza que nos deja como futbolista y personalidad, etcétera. Gracias por todo lo que hizo por el fútbol argentino. Le diría que lo amo, que sin él no va a ser lo mismo. Que él y Diego serán por siempre los mejores del mundo. Te voy a extrañar, capitán. Gracias por hacernos felices.

0: hacernos felices, que es el argentino más grande de la historia. Leo, nunca hubo un argentino más argentino que vos. Que gracias, porque gracias a él me lo dejaron de contar y lo pude vivir yo en persona.
1: Wow, qué bueno que está ese.
0: La verdad que unos mensajes re lindos.
1: Y vos sabés, sí,
0: y los dale, pequeños, hoy sí, en la escuela hice un
1: videito. No, los chiquitos son los genios.
0: Subí a Instagram, no sé si lo vieron. Y un nene se largó a llorar.
1: Pobrecito.
0: Me dice que lo amo. Sí. Y lloraba y yo me rompí el corazón. Porque para ellos también es un ídolo.
1: Es que es un ídolo. Todo. A ver, yo viví... Son distintas épocas. No se vivió la idolatría de Messi como la de Maradona.
0: No.
1: Yo no sé si fue por las redes o qué, pero Messi hizo otra cosa. Hizo en el fútbol, sembró... ¿Sabes lo que sembró Messi en el fútbol? Cariño.
0: Amistad.
1: Amistad. Y yo, ¿cómo te puedo decir? Es difícil. Quizás... Mirá que tengo años y es difícil sacar esta deducción. Pero en el fútbol es muy difícil querer tanto una persona o en el deporte. Porque viste que siempre son muy cholulos, se meten con la política, esto y el otro. Y el tipo, gracias a Dios, Maradona no tuvo esa suerte. Capaz que hubiese sido igual o mejor Maradona. Pero tuvo quien le diga, che, no
0: yo
1: hable.
0: Yo siento, eso te iba a decir, yo siento que quizás Maradona... Le chupaban huevo todo, era bien argentinidad el palo.
1: Sí, bueno,
0: nadie
1: Maradona
0: lo paraba.
1: Sí, no.
0: Por
1: no.
0: más de que lo quisieran frenar a él, le chupaban huevo, le iba a hacer igual.
1: ¿No te acordás que Maradona le dio un cabezazo a un tipo porque no sé qué dijo de los jubilados? Que Maradona no defendía a los jubilados, le dio un cabezazo. Bueno, le partió en la nariz.
0: Y yo siento que Messi muchos años
1: fue
0: tuvo
1: más
0: a su
1: contenido,
0: papá.
1: Claro.
0: Que bueno, hoy en día ya no lo tiene y creo que él dijo, bueno, ya está, hasta acá llegué. Y creo que su papá lo contuvo bastante, siempre lo dijo. Y quizás tenía gente que le dijera, no, mirá, no es por ahí.
1: Exactamente.
0: Y Maradona no le hizo caso a nadie y bien argentino.
1: Maradona bien, no bien de tierra, de barrio. De, es como decís vos.
0: Sí, sí.
1: Bueno, y. Hay algo iba a decir de Messi, me olvidé. Y ahora qué loco, ¿no? Lo rechazó Newell's cuando era. Cuando el padre tiene la. Newell's y River, ¿cómo que no? Cuando el padre tiene la carta que va al Barça, que es de ahí donde le hacen la operación y todo, que él tenía el problema de crecimiento, Messi.
0: Ah, al principio.
1: Claro, pero... Ahora, ya como lo traigo a Messi con una caña de pescar.
0: Por eso te iba a decir.
1: Pero vos fijate... Sí, si
0: lo rechazó su propio país.
1: Su propio país.
0: Sí, es verdad.
1: Y a veces dicen, viste, que tenés todas estas mujeres que... No quiero decir la palabra... que hablan de Messi, pero claro, ¿cómo no va? El tipo no lo van a querer y él no va a querer ese lugar si del propio país lo desmerecieron. Obvio. Lo desprestigiaron, lo abandonaron.
0: Tal cual.
1: Vos imaginate, te doy un ejemplo pavo.
0: Se deben querer matar igual,
1: te digo. Y obvio, tantas cosas que levantó, tantas copas, tanto que hizo, que hubiese pasado por Boca y Boca lo hubiese ayudado, Messi crece y se tiene que ir, ¿no? Y después tener la posibilidad de traerlo de vuelta.
0: Ay, no.
1: A un Messi como hoy, que juega. Yo no sé qué tiene. Juega mejor que antes.
0: Es un genio.
1: ¿Viste que ya no festeja los goles?
0: Ya ahora, no. Ahora veo que me están mandando que están haciendo la. ¿Cómo se dice? Una le acompañan en el micro. Están,
1: claro, una caravana.
0: Eso, están haciendo la caravana. Están viendo todos en la tele. Dicen muy emocionante. Así que bueno, ahora en un rato nos conectaremos. A las 8 es el partido, pero hay una re previa.
1: Claro, claro.
0: ¿Vos viste el estadio que era?
1: No. Colapsado. No vi nada.
0: Vi también gente pobre llorando. Le habían vendido entradas falsas, truchas.
1: Sí,
0: yo,
1: de 2 millones.
0: A mí la verdad,
1: bueno.
0: Me da un miedo.
1: El oportunismo
0: dije,
1: está.
0: Lo miro por la tele. Más de 30.000 entradas falsas.
1: El oportunismo está, pero eso está. Y más con Messi, Bere.
0: Sí, nada más.
1: O sea, estás hablando del ídolo, del número uno del mundo. Te van a vender cualquier cosa.
0: Ay, no, chicos, que a mí me pone mal, le juro. La otra vez hice un TikTok llorando. El último partido, ¿vieron? Sin saber que Messi se retiraba.
1: El show debe continuar.
0: We are
1: the champions.
2: Mira qué tema.
0: Y dije, mirá si es el último partido de Messi. Y al final era el último.
1: Era
0: la concha que me... Ay, no puedo decir mala palabra. Bueno, nada. Hablando de deportes, de lo que es, el otro día estuvo en mi programa Martín Luna, hablando un poco, él sacó un libro que se llama Lunáticamente. Hoy no puedo venir porque estaba trabajando, le mando un beso grande.
1: Saludos.
0: Bueno, nos dejó un mensajito para que pasen.
1: Dale, acercalo
0: al
1: micro.
0: Ustedes, ¿sí? Y nada, bueno, primero les muestro el audio y después les cuento.
1: Dale,
0: vamos. Vamos a ver si se escucha bien ahí.
3: Buenas tardes, Bere, ¿cómo estás? Bueno, aprovecho el espacio para invitar a toda la gente que el lunes 12 de octubre a las 18 horas voy a estar haciendo la presentación del libro en el cine teatro con entrada libre y gratuita. Va a haber invitados, gente muy allegada a mí.

0: de mi entorno que ha triunfado en el profesionalismo, en el deporte y en otras áreas también. Va a haber alguna dinámica, va a haber sorpresas, así que los espero para que puedan vivir una experiencia en vivo y que puedan escuchar un poco las voces de los que realmente fueron a cumplir su sueño. Millón de gracias, Bere, y los espero a todos el lunes 12 de octubre a las 18 horas.
1: Bueno, muy bien, ahí vamos a estar el lunes.
2: Sí, obvio,
1: ¿no?
2: Vamos a estar acompañándolo, la verdad.
1: Nos ponemos de acuerdo, así vamos. Sí, ¿vos podés, Lucho, el lunes?
3: Lunes, ¿a qué hora? Sí.
2: Es a las 18 horas.
1: 18.
3: Sí, sí,
2: por cine. Sí, vamos a ir a cubrir, vamos a hacerle el aguante,
1: bueno,
2: pincho.
1: Bueno, ya vamos organizando las fechas. Sí, el lunes, obvio. Bueno, vamos a estar con Martín. Sí. Y lo de la bondiola.
2: ¿Eso es el 21 o 22
1: falta
2: de noviembre?
1: No, yo estoy pensando en la bondiola, porque vos me contagiás
2: pero
1: con la comida.
2: Primero está lo del medieval, el fin de
1: tengo... Ya sé, pero vos me contagiás con la comida. Que hablas que del pollo, que la empanada. Bueno. Y después tengo la culpa yo. Pero no, ¿quién habla siempre de comida acá? Lucho.
3: Vere.
2: Bueno, porque me gusta.
3: Perdón, no te quería quemar, pero...
1: Y bueno, pero entonces me quedó a mí lo de la mondiola. O lo de la bondiola, perdón. Me quedó, entonces quiero ir. Quiero que ya sea, que es 21 o 22.
2: Sí, falta para el
1: y dale con que falta.
2: Y pero falta ya... un montón.
1: Pero sí, bueno, pero falta y no falta.
2: Falta y no falta. Pero igualmente está primero lo del medieval.
1: Claro, ¿cómo ahora, es eso? Coméntame.
2: No tengo ni idea. Ah, la loca, no, mentira.
1: ¿En
2: es
1: serio?
2: Este fin de lo que pasa, espero que no llueva.
1: No.
2: Hay muchas cosas este fin de. Sí. Está lo de Martín, también las chicas de hockey, que les mando un beso grande, que ya prometo volver.
1: Saludo enorme.
2: Se unieron todas las emprendedoras, cada una tiene emprendimiento.
1: Bueno,
2: así
1: bien.
2: Así que van a estar haciendo una feria en Río Eventos, así que espero poder estar ahí.
1: Río Eventos, Río Eventos.
2: Frente al río.
1: Frente al río.
2: Y también va a estar eso de medieval, ¿no?
1: Bueno, y también...
3: Sí.
2: Y lo de Martina a las 18 horas, que está muy bueno, el libro es muy bueno para los deportistas. Habla mucho de cómo la mente a veces te juega en contra. Que no, está muy bueno, pero no solo en lo deportivo.
1: En todo, en la vida.
2: En la vida. Y nada, está muy bueno, no voy a spoilearlo mucho, así que los invito a todos a que vayan.
1: Bien.
2: Hay varias cositas, así que...
1: Sorprendente Día de la Madre. 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Y por ahí te sacas la moto, ¿quién te dice?
2: ¿Quién te dice?
1: Y tengo para sortear para el Día de la Madre que se viene, una moto 0 kilómetro, iba a decir, una bicicleta.
2: ¿Puedo participar?
1: Mountain bike 0 kilómetro de Logística Ruta 21. Ruta 20 va a romper todo.
2: Qué raro.
3: Voy a levantarlo un poquito más.
1: Ruta
3: derecho,
1: 29. Ya lavó el
3: no
1: mat.
3: Tanto.
1: Ya lavó el mat.
2: Che, acá me hago un nado. Nadamos.
1: Vamos a nadar.
3: Sí, bueno, en un rato vamos a nadar.
1: Y las puertas. Las puertas de.
3: No tanto, Bere.
1: Urbano Rural. Puertas Pentágono son, ¿no?
2: Y participen. Entren a mi Instagram, Verena Lorenzo Urbano Bien. Rural, que estamos haciendo un sorteo. ¿Ustedes lo vieron?
1: Sí.
2: Se puso la 10, Nahuel, le mandamos un beso.
1: Un saludo
2: grande,
1: enorme, Nahuel.
2: Un genio. Vamos a sortear 3 puertas granero.
3: Lo vi a eso.
2: Mate, mi amor. Acá tenemos buenos sorteos en FM Power.
1: Olvídate, todo lo mejor. Y la gente que se recontra.
3: Una moto, la bici, las
2: puertas. Y se viene seguramente sorteos también en Supermercados Paco. Vamos a estar armando algo. Ahora después al final los voy a nombrar a mis auspiciantes. 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La verdad que es muy importante hacerse un control anual al año. Así que nada, a todas las mujeres y a todos los hombres también, no dejarse estar.
1: Claro.
2: Y bueno, es un tema muy delicado, hay muchas enfermedades. Les cuento que fui a Luján el sábado.
1: Sabía, vi una foto.
2: Nada, y la verdad que fue bastante movilizante. Es como que llegué ahí.
3: Como 1 millón de personas vi que había.
2: Más.
3: Bueno, es lo que vi yo en redes.
1: Por ahí tenemos un eco, no sé cuál de los tres es. El de Bere.
2: El celular aquel.
1: Ah, el mío. Sí. Yo le mando un saludo a Perla, mi hermana, que tuvo la desgracia de que le robaron el celular.
2: Oh, qué pena. No, yo la verdad la pasé increíble, pero sí me movilizó mucho porque, nada, es como que llegué ahí y dije, ¿de qué pavadas me quejo? O sea, me quejo mucho.
1: Sí, sí, después no quejo. Siempre te digo lo mismo.
2: De mucho material. Llegué y había una chica llorando. Ay, no, te juro que pienso y lloro. Estaba llorando y le decía al padre, papi llegué, y cuando da vuelta a la cámara que se graba ella, tipo el papá se ve que estaba en el hospital internado.
3: Re feo, re fuerte,
2: y dije, ay Dios, qué.
3: No, fuerte.
2: De, a veces uno se preocupa por lo material, yo lo dije, lo tenía en Instagram. Yo, bueno, la otra vez que les contaba lo del auto, qué sé.
1: Sí.
2: Y nada, hoy en día hay cosas peores, lo importante es tener salud, que estar bien, tener una familia, tener, yo por ejemplo tengo a mi hija. Tengo amigos, tengo marido, tengo un montón de cosas que vale más que lo material, pero bueno, a veces uno no se da cuenta y nada, se hace problemas al pedo, digamos.
1: Sí, ¿es el tuyo el que hace eco?
2: Es aquel.
1: Hay uno que sigue haciendo eco.
3: Yo lo bloqueé acá.
2: Bajale el volumen allá.
1: Claro.
2: Tipo el volumen.
1: ¿El parlante está abajo?
3: Está abajo, sí.
1: ¿Está en cero?
2: Ahí está,
1: perfecto.
2: Había que bajar el volumen.
1: Sigue, bueno, no importa, seguimos saliendo en vivo así.
3: Está
1: con eco.
2: Son cosas. Todos.
1: Claro, son cosas de la profesión.
2: No, pero
3: creo que la caminata a Luján es como más sensible.
2: Sí.
3: La que vamos en bici, no sé si tanto, pero es muy sensible.
2: Es muy fuerte. Yo,
3: yo vi un video que compartiste vos, yo lo había visto antes, el del teléfono.
2: Sí. Sí.
3: Que te contaban por qué había ido a Luján.
2: Lo voy a compartir en Cero Filtro. Verdad que hice un blog que lo voy a mostrar ahora el viernes en el programa. Me grabé toda la caminata. Le quería preguntar a la gente, pero la gente estaba tan mal, tan movilizada que no me dio para molestar, ¿viste? Es como que me daba cosas así, ¿por qué viniste? ¿Por qué? Y dije, bueno, voy a usar ese video que vi que la gente decidió por sí sola hablar.
1: Fíjate si es atrás, perdón, Bere.
2: No, sí.
1: El volumen de atrás.
2: No, para mí es el celular, ¿eh? A ver si lo
1: puedo. O por ahí tenemos.
2: Es el celular.
1: ¿El celular? Ahí está.
2: Pero, ¿ves? Lo que pasa es que no me escuchan los de Instagram, pero bueno.
1: Ah, bueno, ponelo. Que siga así, no importa.
2: Bueno, y no, la verdad que es muy lindo. Yo ya había ido en el 2018, hice los 60 kilómetros, llegué bien. Ninguna ampolla, nada. Y este año, bueno, por problemas de salud de mi mamá, decidimos ir 30 kilómetros. Mi mamá llegó mejor que yo.
1: Sí.
2: Ningún problema.
1: Claro.
2: Pero hicimos en 3 horas 30 kilómetros. No. Cuando llegamos, le digo a mi mamá, ¿cómo que ya llegamos? Sí, no lo podíamos creer. No frenamos al baño, no comimos nada. Yo me iba comiendo unos frutos secos así en el camino. Gatorade.
1: ¿Te dolían los pies, las piernas, algo? No.
2: Me sentía que se me estaba por acalambrar el cuádriceps, pero no un dolor. Me dolía más la cintura.
1: Claro.
2: Pero después de que fui
1: y
2: mamá.
1: Y es normal.
2: Después
1: es normal.
2: De ser madre es como que
3: pero chica entrenada, va a tener.
2: No, pero yo no me tenía ni fe, ¿viste la frase? No me tenía ni fe, bueno, no me tenía ni fe y al final yo creo que el spinning es lo que me hace bastante resistencia en piernas porque viste que
1: claro.
2: Es heavy.
1: Es bueno, es bueno hacer spinning, es bueno pero hacer deporte. Bueno, ya se pueden preparar todos
3: correr.
1: Para
3: salí a correr hoy.
2: El año que viene voy a ir los 60, ya dije, porque es una experiencia super linda. Ahora que vi que mi mamá está bien y que pudo llegar bien, ya prometí que iba a volver, pero que iba a hacer el recorrido completo. Y nada, más allá de estar entrenado o no, quién llega primero o no, yo creo que es la fe también que uno tenga. Podés
1: yo
2: ir
1: creo
2: si
1: que
2: crees,
1: va también
2: si no
1: por ahí.
2: Crees.
1: Sí.
2: Yo a lo último, posta que estaba un poquito cansada, pero no un cansancio que no podía más. Pero cuando fui, hice los 60 kilómetros, creo que llegué porque, nada, por la fe y porque quería llegar.
1: Olvídate.
2: Hay mucha gente que.
1: Bien por todos los que fueron, ¿no?
2: Peregrinos
1: a Luján.
2: Y los que quedaron en el camino también bien,
1: claro.
2: Porque la Virgen no se fija en cuántos kilómetros hace.
1: No.
2: Sino en la intención.
3: Entonces, cuando vamos en bici, que hacemos 240 kilómetros.
1: Claro, es más.
2: ¿Va
1: es
2: este
1: más.
2: Año?
3: Sí.
2: ¿En serio?
3: Sí.
2: ¿Ahora, el 14?
3: Sí.
2: Qué bueno,
1: ¿el 14
2: Lucho,
1: de qué?
2: De noviembre.
1: Ah, mirá.
2: Ay, bien, qué bien, Lucho. Bueno, bien, está bueno.
3: Sí.
2: Veo sé varios veganenses que van, así que está muy buena la idea. Podrías hacer un blogcito.
1: Olvídate.
3: Podríamos, sí.
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3: Una bata. En...
1: Sí, también.
3: Al verano.
1: Ella va. Ese ya rebata, bata, bata, bata. No sé por qué me acordé de vos. Al toque con él.
2: ¡Qué temón! ¡Qué épocas!
1: Esas épocas las vivimos a full.
2: Bueno, sí.
1: Por ahí podríamos hacer una noche. Así,
2: sí.
3: A ver, ¿qué dijeron?
1: Y ya lo tiene ahí preparado una retro.
2: A ver,
1: de...
2: a ver.
1: Ahí está.
2: Dale,
3: que es martes.
2: Dale, Taconi.
1: Publicita con nosotros.
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1: Yo quiero saber, dale, ¿estás haciendo deporte vos? Sí.
2: Yo, nada. Yo. Hockey, pero no estoy yendo.
1: No, pero digo, en las clases que le das a la gente, vos también.
2: Ah, spinning, sí, la hago a la par de la gente.
3: Feliz.
2: Sí, es una hora, sí. Los quiero invitar un día.
1: Dale.
2: Vayan.
3: ¿Cuándo vamos?
2: Mañana
1: para mañana, ¿qué es?
3: Miércoles.
1: ¿Miércoles a qué hora?
2: Y a las 14:45.
1: Dale, voy.
3: Bueno, vamos.
1: Voy.
2: Mirá que ustedes piensan que no, pero yo lo doy todo ahí.
3: Suave para nosotros.
2: Qué suave.
3: No, morir. No,
1: te... bueno, nah, no pasa nada. Yo fui con Alejandro, pero te transpira todo.
2: Bueno, después es de última. Literal. 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
1: Tirame alguna como para variarme.
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2: 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Le mandamos
3: un beso a
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1: bien.
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1: está el partido de Argentina a las 20 ya, horas.
3: Vamos a mirarlo, amigo, acaso.
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2: Ay, no, me encanta, boludo. Esta canción la puse el otro día en spinning.
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2: Para mí, tengo escenario yo, ¿viste? Ahí estoy
3: arriba. Sí, un escenario que nos robaron nosotros.
2: Me imaginé en la luz. bailando.
3: Ese escenario tiene una vuelta.
2: No, ese no.
1: ¿Sabes de quién es ese escenario?
2: Sí, ¿tuyo? Sí,
3: nuestro.
1: De papi.
2: Ah, oh, bueno, no sé si te lo vamos a devolver.
3: Después pasame el alias.
2: Sí, si querés hacer una buena fiesta, ¿a dónde?
1: Dale.
2: ¿En qué gran evento?
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3: Y podés escuchar esto,
1: ¿no? Yo quiero que salga el sol así. Mirá, ahora vamos a tener agua, no se puede creer.
2: No va a llover, mañana 95% de lluvia.
1: ¿Cuánto?
2: 95% de lluvia, se va a arrancar lloviendo. 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
3: Le mando un saludo a mi papá que me está viendo acá en TikTok.
2: Ah, un saludo. Le mandamos un beso. Le mandamos un saludo enorme. Todas las mañanas los cruzo, pobre. No sé.
3: Mira, escuchá, quería hasta que saque el chat.
1: Este bloque es distinto, a lo que vemos.
3: Pongan la radio en la tienda, que siempre se quejan que no hay buena música.
1: Claro, obvio. Acá escuchamos, acá se comparte de todo un poco. Información.
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1: Ay, bueno, Dios.
2: Y le mandamos un beso a mis nuevos auspiciantes.
1: Sí, bueno.
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1: Tenemos que ir porque al final le dijimos que nos olvidamos. Estábamos.
2: Le mandamos un beso a los chicos de Burger Truck. Gracias por sumarse. 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
3: Le mandamos un saludo a Benicio, hombre, que nos está viendo. Steffi.
1: Saludos a toda la gente que está conectada.
2: Besos a todos.
1: Sí. Yo no puedo mirar nada porque no tengo el celular acá, está allá.
3: Acá en el tuyo, Marta Miriam. No sé el apellido.
1: Bueno,
3: ahí, lo voy a escuchar.
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1: Voy a decirle, me voy a mandar la gran Florencia Peña. Me dijeron por la cucaracha eso, así que yo dije lo que me dijeron.
2: No. Encima, el otro día se pregunta. ¡Temón! El otro día yo los quiero, chicos, los quiero, pero hice unas preguntas sobre la Shell, qué sé yo.
1: Sí.
2: Le pregunto, chicos, ¿de qué color es el logo?
3: Rojo.
2: ¿Qué color es el logo?
3: Rojo y amarillo.
2: Naranja, me dijeron. O sea, ¿sos daltónico?
1: O nunca lo vio.
2: Con esta cierro.
3: Es lo mismo que pregunte, bueno, la contra, la YPF.
2: No, pará, ¿sabes lo que me dijeron? ¿Cómo
3: colore?
2: Le digo, ¿cuál es la nafta premium de la Shell? O sea, la V-Power, ¿no? Como sabemos todos. Sí. Infinia, me dijo. Yo le digo...
1: A marzo.
2: Le digo,
1: fuera.
2: Vos sos un hijo de puf.
1: A marzo de cabeza.
2: Así que
1: desaprobado.
2: Nada, obviamente no se ganaron el café.
1: Nada, bueno,
3: yo te quería hacer una pregunta. ¿Tuvieron buenos todos los alfajores?
2: Pasa palabra. Sí, no, de verdad les digo.
3: Te quedó alguno sin probar.
2: No me quedó ninguno sin probar.
1: Con razón no nos invitó. Hoy me dijo que dice: voy a precisar tu celular, quiero que me filmes. Gracias, hola.
2: Hola, no.
1: Estoy esperando todavía. Un callo me está saliendo en el traste.
2: Se llevó a algunos alfajores maca, mi ahijado estaba ahí, y mi prima, el marido de mi prima, mi cuñada, todos, me comieron todos los alfajores.
1: Y yo me quedé esperando, todavía estoy. Che, ¿hay algún temita para escuchar? Digo, vamos a poner un temita
2: ahí. Se lo dedico a mis fans.
1: Dale, ponelo del principio al tema, nos cortás el micrófono y después volvemos.
2: Se lo dedico.
1: Vamos.
2: ¡Ah, qué sencillo!
3: ¿A mí?
2: Se lo dedico a alguien.
1: A alguien en especial que lo super archi ama. Dale, corta el micro.
3: Bueno, dale.
1: Vamos a la música.
3: Vamos.

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0: Y
1: hemos vuelto.
0: Y sí, hemos volvido.
2: Hemos volvido. ¡Ah!
0: Me agarraron ganas de estornudar, pero no voy a estornudar.
1: A la cuenta de
2: mirá la luz, mirá la luz. Y estornudá.
0: Se viene. ¿Cuándo es la tormenta de Santa Rosa?
1: El niño.
2: En 5 minutos. Corre, porque se viene ahora, querido, la Santa Rosa. El niño todavía lo estamos esperando, el niño.
0: No, el niño está presente, lo que pasa es que la gente no se da cuenta. El niño es de a poco. llueve y vamos a venir en bote a la radio.
2: Ay, no.
0: No tengan miedo, que no va a pasar nada.
2: Como el mate que me acabo de tomar, en bote lo tomé más o menos. Más lavado que...
0: Faltaba Palito Ortega y estaban todos. Bueno. Tap. Hacemos nuevamente la invitación para el Cine Teatro Municipal, donde va a estar Martín Luna.
2: Sí, el 12. El 12 de octubre a las 18 horas. Vayan a acompañarlo. Está buenísimo, entrada gratuita. Y aparte, está muy bueno. La verdad que les va a gustar. Traer un montón de invitados, un montón de profesionales
1: vamos a ir.
2: Deporte. Así que nada, vamos a ir. Le mando un beso a Martín, un genio, un amigo.
0: Sí, buen tipo.
2: Y nada, le deseo lo mejor. Bueno. Los dos juntos también. Le agradecemos, le mandamos un abrazo a Fabri y a Sonrisas Violetas y a los feriantes del río. Ojalá que les toque un fin de lindo y puedan tener muchas.
0: Pero ¿por qué los fines de semana llueve? Se ha puesto de moda de que tenemos 2 días buenos y todo agua.
1: Sí, después todo llueve.
0: Hey, con Apop.
1: ¿No te has acordado, Bariloche?
0: Sí.
2: A mí.
0: Che, a Bypass. A Bypass. ¿Lo bailaste ahí?
2: No me acuerdo. Ay,
0: no. No se acuerda qué tema bailó.
2: Bueno, no, creo que estaba en la época.
1: ¿Cómo habrá terminado?
2: No tomaba alcohol.
1: Ah, bueno.
2: Te cerré el cu. Me tomaba todos los vales de gaseosa. Bueno. Porque hacía deporte y no tomaba. Yo empecé a tomar alcohol, aunque no lo crean.
0: A ver,
2: tengo testigos a los 20.
0: ¿En dónde?
2: ¿Cuál? Y cuando me fui a vivir a La Plata, viste.
0: Ahí se hacía la agrandada, la linda, la canchera.
2: No, pero la gente tomaba Fernet, no me gustaba mucho el licor de melón tomaba.
0: ¿Y hoy por hoy cuál es el trago que más te gusta?
2: Y hoy todos.
0: Que vos digas no.
2: Me gusta más, tipo, por ejemplo, lo dulce, no sé. Vodka con Speed, champán con Speed.
0: Claro.
2: O en la morada me gusta el Santi Dum.
0: Bien, buenísimo. La última información, porque nos preguntaron y yo medio como que se me traspapeló y sobre Rodrigo, cómo iba todo, pero bueno, está en los estados, va bien, gracias a Dios.
2: Pedí por él, por su pronta recuperación y porque bueno.
0: Va a estar todo bien, va a
2: estar
0: todo
2: bien. Sí, gracias a Dios, qué alegría.
0: Una buena noticia.
2: Muy buena noticia. ¿Qué va a pasar? Viste que hay gente que piensa en la... ¿Qué va a pasar con los boliches? ¿Volverán o no volverán?
0: Es un tema muy delicado, qué sé yo. Yo tengo mis opiniones, lo que yo pienso, pero bueno.
2: Viste que Facundo cerró el sábado.
0: Sí. Pero lo veo bien por el
2: FACA.
0: Lo veo bien, una buena decisión.
2: Sí.
0: Porque, a ver, hay que acompañar. De alguna forma u otra está bueno que la gente no se abrace al momento, porque esto es Belgrano.
2: Yo siento que también si hay un solo lugar, obvio que se va a colapsar, va a tener más seguridad.
0: No hay que tomar provecho de por ahí algo que pasó, que pudo haber sido peor. Pero bueno, gracias a Dios, todos estamos en lo mismo, pensando que se va a recuperar, que todos estén bien, no solamente Rodri, todos. De alguna forma, ¿no? Y dejar el mensaje de que la noche, sea cual sea el lugar, yo no doy nombres porque, de ningún boliche, pero sea cual sea el lugar, tienen que entender que el mensaje es salir a divertirse y a pasarla bien entre amigos, con tu novia, y bueno, si hay algo que está mal, el tiempo va a decir la verdad, ¿no?
2: Tal cual.
0: Pero bueno, sí. No hay un lugar, no hay que tomar ningún lugar como punto de referencia de que ahí pasa. No estoy defendiendo a nadie, pero digo porque los años me han enseñado eso, he hecho eventos y de todo, y habiendo puesto todo lo mejor, siempre teníamos líos. Entonces después buscamos cómo arreglar eso, y venían por 2 o 3 que bueno, ya estaban marcados por la noche de que no tenían que entrar a ningún lado. Sí. Pero bueno, era así. Otra historia. Gente, les deseo una buena tarde. a mirar la despedida de Messi.
2: Ay, sí.
0: Se nos va el 10 para siempre. Vino y hoy lo despedimos, de la mejor manera. Y bueno, pasaron 36 años para que vuelva una persona y se haga querer por todos los argentinos y el mundo entero.
1: Así es.
0: Porque no solamente por Argentina.
2: Todo el mundo.
1: No, el
2: bueno,
1: mundo, literal.
2: Que venían de todos lados.
0: Sí, créelo porque es verdad.
2: Lados,
0: es verdad.
2: Sí.
0: Así que bueno, va a ser un día importante para Messi, bueno, y para todos los seguidores de la selección argentina. Y bueno, si vos lo tenés como ídolo a Messi, hoy es un día muy especial para vos y para él. Bueno, Bere, gracias.
2: Gracias.
0: Como siempre, un lindo espacio. Gracias, Lucho.
2: Y,
1: gracias
2: bueno,
1: a ustedes.
2: Que tengan todos un buen fin de semana largo, porque fin de largo y el martes nos encontramos.
0: No, tenés razón, es fin de largo. Yo voy a estar el jueves.
2: Ah, bueno, vos vas a estar
0: el jueves. El jueves voy a estar.
2: Bueno,
0: sí.
2: que se conecten el jueves y el viernes también, que se conecten a las 19 horas por BCB a Cero Filtro.
0: Bueno.
2: Y les
0: buenísimo.
2: Mandamos un beso.
1: Todos a Cero Filtro.
0: Nos encontramos. Adiós.
2: Chau,
0: chau.
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